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1: El Papa se ha hecho del ISIS por culpa tuya, macho.

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9: Justamente, bon dia.
10: Buenos días a todos, me cago en 10.
9: Bueno, no.
10: Dame un abrazo, joder. Si pudiera tirar atrás y hablar con aquel chaval de San Vicente de la Barquera, le diría...
11: Ay.
10: No te peines con la raya en medio, que pareces tonto, coño. Aparte, le diría, tú vas a cantarle un día al Papa de Roma. Y no se lo iba a creer, de verdad.
9: ¿Cómo es el Sant Pare David en las distancias curtas?
10: Encantador, encantador. Es un hombre... ¿Tú sabes aquellas personas que de repente estás con ellas y tienes la sensación de que las conoces como de toda la vida?
9: Maitán, sí, sí.
10: Pues no, no es ese tipo de persona. Le regalé una colonia Bustamante.
9: ¿Qué dios,
10: ahora? Para el papamóvil.
9: No, para el papamóvil. No.
10: Se la ha puesto en el retrovisor de dentro, como si fuera un ambipur.
11: Joder.
10: Qué bonito esto. Gracias por esto.
11: El papa se ha hecho de lisi por culpa tuya, macho.
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1: Hola, muy buenas. Florentino, presidente. Tras una batalla sucia, de mentiras y de bulos, Riquelme no ha podido contra el mejor presidente de la historia. Ha ganado el mejor.
2: Neutral.
1: Ha ganado la clase. Han ganado las 15 Champions. Definitiva, ha ganado el fútbol, ¿vale?
3: Bueno, no sé qué decir.
1: Qué contento estoy, digo, qué contento ¿qué? Están los aficionados del Real Madrid. Yo soy Barça, ¿vale? Sí, sí. Enhorabuena al Madrid. Enhorabuena a los socios. Bienvenido, Mou. Y tú, Riquelme, huéleme el culo, ¿vale?
2: ¿Pero qué dius?
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